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las 12 de la noche. 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

son las 2 de la mañana. 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

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Son las 3 de la mañana. 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

son las 4 de la mañana. 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

las 5 de la mañana. 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

0: acá de Tropicana, la más bacana, bacanísima, en esta mañana, en este lunes diferente, en este puente, en este festivo.
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0: ¿Cómo están? ¿Cómo me les va? Una feliz mañana. Buenos días, buenos días, buenos días. Buenos días, Villavicencio. Buenos días, Departamento del Meta. Buenos días, mundo entero que a esta hora va escuchando Tropicana. ¿Cómo están? En este lunes festivo, en este 8 de junio. Fin de semana larguito que nos agarró, mejor dicho, con este puente incluido, con lluvia, pero bueno, aquí estamos como siempre, como todos los días, acompañándoles y más en este lunes, arrancando esta semana diferente, con puente incluido. Algunos los agarró este puente descansando, otros están por ahí ya laborando juiciositos, y en cualquiera de las versiones hay que darle gracias, gracias a Dios por esta nueva mañana. Si nos levantamos, hay que darle gracias a Dios, nos levantamos a trabajar, qué bendición, o los que tienen el privilegio también de descansar también. Para todos un abrazo grandote, los que están en su casa, los que ya van rumbo a su trabajo, los que lo llevan en el amarillito, a todos nuestros oyentes, buenos días, buenos días, buenos días, en la mañana escuchando Tropicana.
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0: Así que si se quieren reportar por acá estoy, 311-4638-993.
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0: Se pueden por acá reportar de una vez, vamos a estar de Guanoteca hasta las 10 de la mañana, así que por acá lo que me quieran pedir, canciones, clásicos, éxitos, para recordar todo lo que ustedes quieran desempolvar en esta Guanoteca de Tropicana. Lo vamos a estar escuchando en esta mañana de lunes, una mañana fresquita, pero eso sí, una mañana espectacular, apenas para levantarnos y azotar baldosa en la Guanoteca de Tropicana. Buenos días.

0: Dios nos da todos los días, ¿cierto? Levantarnos a trabajar, a echarle ganas a esta nueva semana de este mes de junio, este sexto mes que va corriendo y va haciendo de las suyas. Bueno, aquí estamos como siempre, como todos los días, acompañándoles en Tropicana.
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0: Quiero por acá saludar, me reportan sintonía desde el restaurante Doña Chela. Restaurante Doña Chela, que por acá nos van reportando sintonía. Me piden por acá una canción de Rodolfo Aicardi. Ya te la busco, mi amor. Un abrazo para Edwin, que a esta hora va escuchando Tropicana. 621, buenos días.
2: Hola, mi reina, muy buenos días.
0: Buenos días.
2: Es un gusto despertarse uno para entender la emisora y escuchar esa voz maravillosa. Dios me la bendiga. Feliz día, feliz inicio de semana. Dios me la llene de mucho gozo y de mucha sabiduría.
0: Gracias, mi amor. Igualmente me encanta escucharlo en esta mañana, seguramente ya trabajando, pero ahí va escuchando Tropicana.
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0: Buenos días, por acá lo seguimos acompañando en este lunes, en este puente festivo. Además, el retorno a casa para muchos de nuestros oyentes, para muchos que decidieron pues visitar los Llanos Orientales, así que bueno, seguramente nos vamos a preparar hoy para viajar desde muy tempranito, por favor. Buenos días por acá.
3: Hola, hola, mi negra hermosa, buenos días, ¿cómo amaneció mi negra hermosa?
0: Mira, mi vida.
3: ¿No? Una mujer aquí es que necesito yo, ¿qué dice? Mi amor, aquí, llegando, ahí viene a donde estoy llegando.
0: ¿A dónde, a ver?
3: Atiendo el Barbarita, donde doña Estelita y yo nos quitan a tomar 25 de la mañana, escuchando Tropicana, la más bacana. Mi amor, colóqueme un disco que usted me quiera dedicar a mí, bien bacano. A ver, la veo.
0: Bueno, como yo sé que a usted le gusta la música de Darío Gómez, vea. Aquí le traigo esta canción para que le suba el volumen a Tropicana en esta mañana, Martincito. Aquí está, en la guaroteca de Tropicana.
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Lo dice el cacique de la Junta, Diomedes Díaz. Esta canción se llama La Falla Fue Tuya. Clásico del vallenato, presente en esta mañana de Guaroteca con Tropicana. Y sí, le madrugamos desde muy tempranito, desde las 6 de la mañana arrancamos Guaroteca de Tropicana a las 10. Así que bueno, por acá los espero para que se activen los que madrugaron, los que ya están, mejor dicho, echándole ganas a este nuevo día que papito Dios nos regala. Gracias a Dios, bendecidos y afortunados con este tremendo regalo que papito

0: Recordando, desempolvando estos clásicos, además que nos ponen a bailar. Y en esta mañana de lunes festivo, ni se diga, 6:34.
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0: Me gusta que madruguen, que se levanten en este lunes, en esta mañana que está fresquita. Los que ya están trabajando, buenos días. ¿Cómo están? ¿Cómo me les va en esta nueva semana, en este lunes, en este 8 de junio que lo recibimos, vea, con puente incluido y toda la vaina por acá en nuestro país? Eso está muy bien. Aprovecho además para acompañar desde Guaroteca. Voy de corrido hasta las 10 de la mañana.
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0: Y luego de las 10 vamos a estar con Aló Tropicana, una programación diferente en este lunes.
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0: Así que repórtense por acá, déjeme notica de voz, con notica de voz, por favor, 311-4630-8993. Estamos de Guaroteca.
3: ¡Viva la fiesta!
0: ¡Viva! Buenos días, buenos días.
4: Mile Rivera, muy buenos días para ti y para toda la mesa de Tropicana y todos los tropicanos, deseándoles que sea un bendecido y maravilloso día para todos, en especialmente para ti, que vienes a alegrarnos las mañanas con tu compañía y con tu buena música. Regálame un disquito ahí, el ¿cuál? Bayón de Madrid, Tropicana, la más bacana.
0: Bacanísima.
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0: Gracias, mi amor, un abracito. Qué saludo más bonito. Me gusta que ustedes se reporten por acá, que me cuenten en qué sector, en qué lugar están. Para Mauricio, que es Tropi Amarillito por acá, que se reporta con Tropicana, buenos días. Sigo por acá con más oyentes en esta mañana.
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5: Hermosa, mile, muy buenos días, Dios la bendiga, un excelente día. Muchísimas,
0: gracias, mi amor.
5: Bendiciones en su día y en su turno. Que hoy sea un día lleno de bendiciones para ti y toda tu familia.
0: Gracias, mi amor, igualmente.
5: Mile, hay una cancioncita ahí de Vicente Fernández, aquí entre nos. Gracias, Dios la bendiga y buen día.
0: Buen día, mi vida. Igualmente para ti, ya te coloco tu canción para que te la disfrutes en esta mañana de Guaroteca, en este lunes.
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0: semana que se va pasando mañana del lunes festivo a través de Tropicana, la más bacana, bacanísima, aprovechando además de esta guaroteca de Tropicana. Así que bueno, por acá también quiero saludar a Rosita, que me reporta sintonía. Un abrazo, mi amor, a todos los oyentes que madrugaron ya, los que se están tomando el cafecito de la mañana. Uy, qué rico, apenas con este clima como está, un cafecito bien calientico, se levanta uno y, mejor dicho, a echarle ganas a este nuevo día a través de Tropicana. Por acá saludo más oyentes, buenos días. Hola, por acá.
1: Hola, mire, mamacita hermosa, muy buenos días, Tropicana, la bacana. Por aquí, con la bendición de Dios, saliendo a trabajar por las rutas de Villavicencio. Mamacita hermosa, tú sabes cuánto sufro el grupo Miramar. Tropicana, la más bacana.
0: Bacanísima. Ya te la busco, mi vida. Un abrazo, Luchito. Tengo por acá más oyentes en esta mañana. Buenos días. A ver, por acá. Buenos días, buenos días.
2: Buenos días. Bendito mi Dios. Gracias, Padre, por tenernos sobre la faz de la tierra. Y gracias a ustedes, a sus propios oyentes, y a usted, mi linda y hermosa locutora. Llevo para saludar a todos aquellos que estén despiertos, los que están durmiendo también, y aquellos que oyen o no a Tropicana. Para mostrarles con dos disquitos, Hola Soledad y El Tren de la Dios. De ser posible, muchas bendiciones y que nos disfrutemos este comienzo de semana como viene, con festivito y toda la vaina, pero si no,
0: sí, señora.
2: Años, feliz año a los demás. Muy buenos días, se la pasen muy bien.
0: Buenos días, mi amor, un abrazo, bendiciones. Aquí está tu canción, mira.

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3: 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En Tropicana son las
4: 6:57.
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1: Hoy desde muy tempranito estoy por acá azotando baldosa, pero no lo hago solita, soy en compañía de todos los oyentes, de toda la gente bacana que está disfrutando de esta guaroteca de Tropicana, así que aprovechen por acá.
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1: ¡Qué canción, qué clásico, qué viejito quiere recordar, qué canción quiere bailar, con cuál quiere azotar baldosa en esta mañana, en este festivo!
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1: Buenos días, feliz inicio de semana. Aquí está Tropicana.
3: Buenos días, Tropicana. Que tengo buen día.
1: Excelente. Buen día.
3: Aún por una isla para dos. Es tan amable, tan gentil. Tropicana, bacanísima. La número uno en la emisora.
1: Un abrazo, ya te busco tu canción, Isla para dos. A ver, por acá más oyentes en esta mañana. Buenos días, buenos días. En la mañana escucho Tropicana, buenos días.
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4: Hola, Emilio, buenos días.
1: Buenos días.
4: Un saludo muy especial para ti. Toda la mesa de trabajo de Tropicana, la más bacana, desde acá. Vía Lejanías, meta, me regalas una canción.
1: ¿Cuál, mi vida? ¿Cuál quieres escuchar?
4: El tren del adiós de Hernán Hernández, por favor. Muchísimas gracias y bendecido inicio de semana.
1: Gracias, mi vida. Igualmente también para ti, buen inicio de semana. Gracias por estar escuchándonos en esta mañana en la Guaroteca de Tropicana, en este festivo.

0: aquí está Tropicana en esta mañana, en este festivo. Mañana maravillosa, mañana espectacular, apenas para azotar baldosa como nos gusta en la Guaroteca de Tropicana. Estamos de fiesta, estamos bailando, disfrutando de toda esta programación especial que trae Tropicana en este festivo.
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0: ¿Quién me acompaña por acá en esta mañana? Déjeme notica de voz. ¿Desde qué barrio? ¿Desde qué sector? ¿Quién me acompaña por acá? Buenos días, buenos días.
2: 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Mili, Mili, muy buenos días, mi Dios me la bendiga. Mili, quiero que me regale la canción de Raúl Santi y el Picaflor, gracias. De aquí es Ciudad Porfía.
0: Desde Porfía. Un abrazo para nuestros oyentes de Porfía, siempre escuchando Tropicana, la más bacana, bacanísima. Mauricio, por acá, dime.
3: Mili, deja de escuchar Golpe con Golpe, yo pago. Beso con beso devuelvo. Tropicana, la más bacana.
0: Bacanísima, por acá saludo a más oyentes. Me voy con tres canciones, Julio, cuéntame por acá,
4: mire,
0: hola.
4: Mire, mire, muy buenos días. Mire, Tropicana, la más bacana, bacanísima. Yo estoy recomiendo Tropicana. Aquí reportando su tenía la vía Pompeya, Alto, San Carlos de Guaro. Aquí bajando Pompeya en accidente con moto. Una muchacha está muerta.
0: Ay, Dios mío.
4: Con su herencia está muerta. Y se llama Trampo
0: Spam. Mire, mire,
4: un
0: temita
4: ahí. Realízame mis sueños,
0: pero inquietos. Mi vida, si de pronto me puedes enviar nuevamente notica de voz para confirmarme bien el tema del accidente, por favor, en el sector que me estás mencionando. Ojalá que recibamos esta mañana sin complicaciones, sin impases ahí por esa vía. 719, esa canción hace el binomio de oro para que lo tengas en cuenta en la Guaroteca de Tropicana. 719 en la mañana.
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1: 7:33 en esta mañana, en este lunes. A los que ya se levantaron, los que están por ahí echando cucharita, los que están trabajando, los que se van levantando hasta ahora, gracias por llevarnos ahí en su radio en esta mañana. Aquí está Tropicana en este lunes festivo. Buenos días.
3: Muy buenos días, mi querida Dorado. Mire, llamo para que me hagan el favor y nos feliciten a la familia Lara en el sector del Guatiquía. Y a Oscar Ferney Lara, a Ángela y a toda su familia, a Doña Doris, que todos estén muy bien y que pasen un feliz y hermoso festivo. Agradablemente, la nuera de Doña Doris.
1: Yo escucho, veo y comparto Tropicana. Buenos días, buenos días, buenos días. Por acá saludo a más oyentes. También quiero aprovechar. Me envían por acá una fotico. Gracias a la familia Molina Tapia. A la familia Molina Tapia que están por ahí en la Avenida del Carmen. A esta hora van escuchando Tropicana. 7:34, buenos días.
4: Yo escucho, veo y recomiendo Tropicana, la más bacana. Muy buenos días, muy bella, hermosa. Divina Mile.
1: ¿Cómo está, mi amor?
4: Deseándole un excelente, un festivo lleno de mucha salud y trabajo para sobre todo la compañía y el amor de ellos. Me gusta regalarme la canción Soledad de la 33, por favor. Escuchando Tropicana, la más bacana desde mi mariquito.
1: Échale pitico, échale pitico, mi vida. Un abrazo. Tengo por acá más oyentes en esta mañana. Buenos días.
5: Mile, buenos días, Tropicana, la más bacana. Aquí de la panadería Llano Lindo. Quiero escuchar una canción, Noche de Rebores, de Joey Arroyo. Bendiciones, feliz día.

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0: mañana más bacana la que tenemos en este lunes, en este festivo. Estamos compartiendo con todos los oyentes, con toda la gente bacana desde muy tempranito. Aquí estamos de Guaroteca.
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0: Ustedes son los que me ayudan a programar en esta mañana. Gracias a los oyentes, a la gente que programa canciones bacanas, a los que me dejan por acá notica de voz, los que están trabajando, los que están descansando, a los que andan por ahí modo crucero, andan de aquí para allá, de allá para acá. Hoy lunes muchos aprovechan de verdad pasar de crucero, haciendo oficio en casita, ayudando en familia, como debe ser, todos unidos, porque de eso se trata. No solamente dejar a la mamita haciendo oficio, sino todos hoy van ahí modo crucero. Están ahí en sus casas. 7:48, buenos días.
2: Tropicana, muy buenos días. Dios los bendiga, que tengan un excelente día. Por favor, me colaboren con la canción La Colegiala de Rodolfo Arcadi.
0: La Colegiala. Ya te la voy a buscar, mi amor, ya, de una vez. Aquí esa lista, La Colegiala, buen clásico para azotar baldosa. Buenos días.
3: Buenos días, muy buenos días, miles, Dios te bendiga. Aquí del gremio, el transportador de pez, de carga pesada. Saludito muy especial ahí para la señora María Leonilde, que la amo mucho, mi madre hermosa.
0: Un abracito para ella también, gracias, porque a esta hora van escuchando Tropicana. Buenos días.
4: Miren,
0: hágame
4: un favor, el de los Tigres del Norte, mi pariente somos. Gracias, Marlene.
0: Aquí está Marlencita. Súbele el volumen a Tropicana, mi amor. Aquí está la Guarota.

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1: Son las 8 de la mañana. 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

0: pariente. Walter Silva, arrancando otra hora más de Guaroteca a través de Tropicana, la más bacana, bacanísima, mi llanera favorita, así se llama esa canción. Me gusta la música de nuestro llano, que está en esta Guaroteca de Tropicana, a las 8:06, ya vengo por acá a saludar oyentes, los que se siguen reportando en esta mañana a través del 311-46-38-99-3. Estamos de Guaroteca, así que vamos a desenvolver esos viejitos, a recordar esas canciones, a bailar, a azotar, baldosa, lo que ustedes quieran, por acá me lo pueden programar en esta mañana, en este lunes festivo con Tropicana.
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0: estamos de Guanoteca en esta mañana con Tropicana, la más bacana, bacanísima. Mañana que se va supremamente rapidito, pero eso sí, estamos azotando baldosa por acá. Quiero aprovechar para saludar a más oyentes, a los que ya están, mejor dicho, muy despiertos, a los que ya están trabajando, a los que ya están prácticamente alistando maleta, a los que decidieron venir a los Llanos Orientales y ya pues dicen, oiga, es justo necesario que no les cojan tarde, por favor, de ese retorno a casa. 8:19, buenos días. Yo escucho, veo y comparto Tropicana en esta mañana, en este lunes.
1: Señora, ¿qué canción quiero escuchar?
0: ¿Cuál, mi vida?
1: Que por favor me la coloques.
0: Señora,
1: El pájaro amarillo. Creo que es de los 50, Joselito.
0: Sí, señora.
1: Milenita, gracias.
0: El pájaro amarillo, ya te la voy a buscar.
1: Gracias por tener la mano.
0: Gracias, mi amor, un abrazo, bendiciones.
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0: ¿Quién más por acá me acompaña? Buenos días. Hola, por acá.
1: Yo recomiendo Tropicana. Milenita, regáleme la canción Le pregunté el heredero. Gracias.
0: Perfecto, mi amor. Tengo por acá más oyentes en esta mañana. Buenos días.
3: Escucho, veo y recomiendo Tropicana, la más bacana, bacana encima. Mile, buenos días. ¿Será que me deja escuchar la canción Los Sabanales? Gracias.
0: De una vez, mi amor. Ya te la traigo por acá de una vez en esta mañana, aprovechando que estamos de Guanoteca, así que sube.

0: 8:31. Yo escucho, veo y comparto Tropicana. Pilas, pues, porque hoy precisamente las autoridades pues ya anunciaron la implementación de las medidas especiales de movilidad para hoy lunes 8 de junio en el corredor vial que conecta Bogotá, Villavicencio, con el fin pues de facilitar el regreso de viajeros hacia la capital del país. Entre las disposiciones se encuentran el reversible en sentido Villavicencio-Bogotá. Vamos a tener restricciones para vehículos de carga pesada y obviamente también la aplicación de pico y placa regional. Entonces, las autoridades recomendaron a los conductores programar sus desplazamientos con anticipación, respetar las normas de tránsito y atender las indicaciones de los organismos de control para garantizar una movilidad segura y evitar congestiones durante la jornada de retorno. Tengan en cuenta, por ejemplo, el cierre del sector UBAL, que va a ser sobre la 1 de la tarde, reversible Villavicencio, Bogotá, de 3 a 10 de la noche, para que ustedes tengan en cuenta esa recomendación. Restricción de carga pesada arranca desde las 10 de la mañana y va hasta las 11 de la noche, entonces es importante tener en cuenta esta recomendación.
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0: Estamos de Guaroteca en esta mañana con Tropicana, 311-46-3899-3. Aquí tengo habilitado el Tropi WhatsApp. A los oyentes que se van programando en esta mañana, buenos días.
2: Te escucho, recomiendo y comparto Tropicana, la más bacana, la mejor de Villavicencio, fiel oyente de la nueva floresta. Me gustaría escuchar el disco de Guayacán, el Paso Doble. Gracias, Tropicana. Feliz día festivo.
0: Gracias, mi amor. Igualmente para ti también.
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0: Tengo más oyentes por acá en esta mañana. Buenos días.
3: Tropicana, Tropicana, la más bacana. Un saludito por allá. Los de Tropi oyentes, a toda la mesa de Tropicana y a mi familia, a los alrededores de Villavicencio. Le habla desde por aquí de España. Aquí haciendo por la vida, almorzando.
0: Uy.
3: Un saludito por ahí a la gente que escucha Tropicana. A ver, mi amor, regáleme un disquito ahí. Un disquito bailable bien bacano.
0: A ver, cuénteme cuál. Si
3: usted quiera, para ponerme a bailar aquí, a tirar paso como sapo renco. Y en la mesa del rincón, por favor, de los tigres. A ver, mi amor, un abrazo y un beso fuerte.
0: Gracias, mi vida.
3: Dios la bendiga.
0: Un abracito. A ver, tengo por acá más oyentes. Buenos días, buenos días. Hola, por acá.
4: La más bacana para pedir la canción, Me Matará el Sentimiento de los Inquietos. Gracias, Dios bendiga.
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2: Estamos de festivo, estamos de lunes, arrancando esta nueva semana, pero seguramente que se nos va a hacer cortica. La semana se nos va a ir rapidito y además que les cuento otra cosa, para el otro fin de semana también vamos a tener festivo.
3: ¿Cómo?
2: El otro fin de semana también repetimos y me parece bien porque el otro fin de semana estaremos de celebración del Día del Padre, así que ahí les dejo la inquietud para que compren el regalito con tiempo, por favor, porque el próximo fin de semana, más exactamente el 14 de junio, para los que no saben todavía, quedaron perdidos con la fecha oficial, la fecha especial para celebrarles el Día Papá, pues va a ser este próximo 14 de junio. Entonces, apenitas tenemos este puente incluido que viene en camino también, otro fin de semana con festivo. Entonces, a celebrarse, dijo. 8:49 en esta mañana con Tropicana, yo sigo por acá con más oyentes, gracias a todos los que se van reportando por acá. Tropi WhatsApp lo tengo activo, 311-4638-993. Saludo por acá también a Maruchi, Maruchi, que me reporta sintonía. Un abrazo, Maruchi. Por acá más oyentes, hola.
4: Bacana, bacanísima. Mire, por favor, nos puede regalar el patinato. 10 razones para Marte. Gracias.
2: 10 razones para Marte.
4: Sí,
2: perfecto, ya te la busco por acá. Saludos más oyentes en esta mañana. Buenos días. 311-4638-993. Buenos días.
5: Buenos días. Yo escucho y recomiendo y comparto Tropicana, la más bacana, bacanísima. Mire, buenos días. Dios la bendiga.
2: ¿Cómo estás?
5: Háganme un favor. Regáleme el tema de Vicente Fernández. No me sé rajar. Gracias.
2: No me sé rajar. Perfecto. Ya por acá la tengo lista de una vez. ¿Ya? Perfecto. Me voy con otro oyente por acá. Tres canciones, tres oyentes. Buenos días.
6: Yo escucho y recomiendo Tropicana. Mile. Buenos días, Mile. Yo de aquí estoy con mi quinceañera haciéndole un desayuno a la Sofía Churi. Un disquito para ella, ¿vale?
2: A ver.
6: Ahí, que se lo dedica al papá, no quiero envejecer.
2: No quiero envejecer. Perfecto, me voy entonces con estas tres canciones para que ustedes las disfruten.

0: 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En Tropicana son las
1: 8:56.
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5: 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En Tropicana son las
1: 8:57.
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11: 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Son las 9 de la mañana. 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

0: todavía estamos de festivo, pues salud a los despechados y los que no están despechados también celebramos. 9 minutos a través de Tropicana, la más bacana, bacanísima. Este fin de semana más de uno dijo que estaba despechado. Salió, mejor dicho, se va a tomarse sus traguitos y hasta el otro día, mejor dicho, apenas 9:09. Gracias por acá a todos los oyentes, a toda la gente bacana que nos sigue reportando sintonía y más en plena mañana del lunes festivo.
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0: Una mañana bacana, una mañana diferente. Seguramente que hoy también mucha gente salió a hacer deporte porque es lo que está de moda. Los que salen a montar bicicleta, los que salen por ahí a caminar, que además justo y necesario, hay que cuidar el cuerpo, hay que consentir el cuerpo. Hay que darle ejercicio también a los que ya están trabajando, a los que están a esta hora descansando, a los que aprovecharon todo este fin de semana, mini vacaciones, a todos nuestros oyentes, a los que nos llevan ahí en su radio en esta mañana.
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0: ¿Qué me reportan por acá? Buenos días, grítalo con ganas. Hola por acá.
2: Bacana, bacanísima de Apia y la envidia de Diomedes Díaz, la envidia de Diomedes Díaz, gracias, gracias.
0: La envidia de Diomedes Díaz, buen vallenato, me gusta esa canción. A ver por acá, Juan Carlos. ¿Cómo está Juan Carlos?
1: Amarillito que se respete, lleva Tropicana.
0: A las 10 vamos a estar en Aló, Aló Tropicana.
3: Hola, Mire Rivera, muy buenos días. Yo escucho y recomiendo Tropicana, la más bacana, bacanísima. Por acá en sintonía desde las 7 de la mañana trabajando en el propio Amarillito, UD459. Dile, regálame una cumbia que se llama El Pescador de Barú, para coger ánimo en este festivo. Un abracito, chao.
0: Un abracito, bendiciones. Tengo por acá oyentes a esta hora, 311-4638-993. Vamos a subir el volumen a Tropicana en esta mañana, recordando estos viejitos, viejitos que nunca pasarán de moda, que uno cuando los escucha dice, hágame el favor, quiero azotar, balde.

0: Se me acabó la suerte. México, Colombia, en esta canción a las 9:22 minutos. Yo sigo por acá de Guaroteca. Vamos hasta las 10 de la mañana. Hasta las 10 y luego de las 10 voy a estar por acá también en Aló, Aló Tropicana, para que ustedes me programen de todo y para todos. Así que seguimos por acá aprovechando de este lunes festivo.
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0: Aprovecho para saludar, por acá me reportan sintonía desde Bogotá. Andrés Camilo me reporta full sintonía, me está pidiendo por acá una canción, mi querido Cascarrabias. Un abracito para Andrés, que está ahí escuchando Tropicana en esta mañana, 9:23.
1: Amarillito que se respete, lleva Tropicana.
0: Saludo por acá más oyentes, la gente bacana que me sigue dejando notica de voz. Yo lo voy escuchando poco a poco, suave, suavecito, sin afanes. Yo todavía soy por acá. Voy a estar en toda esta mañana de este lunes acompañándoles en el taxi, en la buseta, los que están en la casa, los que van rumbo a su casa también, porque ya están viajando, van por las diferentes vías en la vía Villavicencio Bogotá, la gente que va llegando por acá, los que van saliendo, a los que van vía Villavicencio Restrepo, Villavicencio Puerto López, Villavicencio Acacías también. Un abrazo grandote en esta mañana, en este lunes.
2: Muy buenos días, mire, Dios la bendiga.
0: ¿Cómo estás?
2: Ay, me regala la canción por un cigarrillo. Gracias, Dios la bendiga.
0: Ya te la voy a buscar por acá. A ver, más oyentes. Viejo Pescado, buenos días.
3: Mirenita, Mirenita, buenos días. Para que me regale un temita ahí de aquí, desde que te fuiste. Aquí te hablamos desde Las Vegas. Desde Las Vegas, Nevada. Bendiciones, Dios la bendiga.
0: Un abrazo, mi vida, bendiciones. Tengo por acá entonces esta canción para Camilo, que está en Bogotá, reportando sintonía en esta mañana.

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1: ¿Qué se cuentan en esta mañana? ¿Ya desayunaron? ¿Ya le dieron por ahí cariñito a la pancita? ¿Ya están en movimiento? ¿Ya están por ahí trabajando? Cuéntenme por acá. Los amarillitos también, ¿cómo están las vías a esta hora? Repórtenme por acá. A los que andan en movimiento, a los que están trabajando, los tropiamarillitos, tropiconductores que ya están facturando de lo lindo en este lunes festivo. Buenos días por acá, buenos días.
2: Tropicana la más bacana, y no se les olvide, amables oyentes. El 21, duro con el tigre. Vamos.
1: Listo, mi amor, un abracito, bendiciones. A ver, por acá, estamos en modo política, estamos en modo guaroteca, mi amor. Guaroteca de Tropicana.
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1: A ver, por acá, buenos días. ¿Quién me acompaña en esta mañana? Buenos días. A ver, por acá.
3: Tropicana, Tropicana, la más bacana. Mile, Dios te bendiga. Qué hermosura de programación, Dios mío santísimo. Que Dios la bendiga. Gracias por tenernos ahí sintonizados y con la buena actitud que tienes. Por favor, ¿me puedes regalar una canción que esa pareja que a mi lado está? Por favor, muchísimas gracias. Buen día.
1: Buen día para ti, mi amor. Ya te la coloco de una vez para que la disfrutes en esta mañana mientras va escuchando Tropicana. Vea, se pone por ahí a azotar baldosa. A través de las 99.3, 9:38 minutos.

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1: Estamos disfrutando de esta mañana de Guaroteca, pero voy a las 10 porque a las 10 vamos a estar con Aló Tropicana. Ahí me pueden programar salsa, merengue, popular, no, todo lo que ustedes quieran escuchar porque esta mañana está muy variada. Mañana de lunes festivo con Tropicana en esta mañana, 9:44.
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3: Yo escucho, veo y comparto Tropicana, la más bacana, bacanísima. Hola, Mile, muy buenos días.
1: ¿Cómo
3: buenos
1: estás?
3: Días a todos. Dios les bendiga. Mile, regáleme el viejito parrandero de los Tupamaros. Muchísimas gracias y firmes. Gracias.
1: Perfecto. Ya te la busco por acá de una vez, el viejito parrandero. Esa canción es de los Tupamaros. A ver, por acá estoy con Adrianita. ¿Cómo estás?
4: Milenita, buenos días. Aquí firme con Tropicana, la más bacana, bacanísima. Regáleme la canción El Viejo del Sombrerón, desde El Retiro.
1: El Viejo del Sombrerón, ya te la voy a colocar por acá de una vez. Me voy con esta canción. Otro oyente por acá que me programe una canción. A ver, por acá. Hola.
5: Mile, buenos días. Y le quisiera una cancioncita.
1: A ver.
5: Mal amor. Gracias, Tropicana.
1: Esta canción es de Luis Alberto Posada. Aquí está, apenas vea. Más popular y más bacana.

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2: 9:55 minutos, aquí estamos en esta mañana en la Guaroteca de Tropicana, La Más Bacana, bacanísima, y a las 10 vamos a estar con Aló Tropicana, así que prepárense. Seguimos en esta mañana complaciendo a los oyentes a través del 311-4638-993, mañana de lunes festivo.

0: 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En Tropicana son las
1: 9:59.
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5: Son las 10 de la mañana. 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

0: mañana que avanza para seguir por acá en Aló, Aló, Aló, Aló, Aló Tropicana, Aló Tropicana.
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0: Estamos en Aló Tropicana en esta mañana. Tú la pides por acá a través del 311-4638-993.
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0: Aló, aló, aló, aló Tropicana. Déjeme por acá notica de voz. Vamos a estar de corrido hasta la 1 de la tarde en Aló Tropicana. Programa la canción que quieras en esta mañana del lunes festivo. Así que bueno, vamos a estar por acá saludando a todos los oyentes, a toda la gente bacana que nos va reportando sintonía a través del 311-4638-993. Aló, aló Tropicana.
2: Yo escucho y recomiendo Tropicana, la más bacana. Escuchando aquí del barrio Olímpico. Quiero escuchar, Arianita, la canción Ojitos Chinos.
0: Ojitos Chinos, Ojitos Chinos. Ya te la busco por acá, mi amor.
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0: Ya lo saben, oyentes, estamos en Aló Tropicana. Ustedes por acá pueden aprovechar, me pueden programar sus canciones a través del 311-4638-993. Y me voy de una vez con esta.
3: Chinito.
0: Aquí está el gran combo de Puerto Rico. Ojitos Chinos, apenas para disfrutar de esta mañana, de este lunes festivo con Tropicana.

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0: Estamos en aló, aló, aló, aló, Tropicana, aló, Tropicana, en esta mañana, en este lunes.
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0: ¿Qué me dice por acá? Aló, Tropicana, aló, Tropicana, 311-46-38-99-3, ¿tú la pides? A través del 311-46-38-99-3, vamos a estar de corrido en esta mañana de lunes, acompañando a todos los oyentes, a toda la gente bacana que se disfruta de este festivo, de este lunes, que además nos trae muchas sorpresas, regreso a casa para muchos, o los que andan todavía modo paseo, los que están disfrutando de este fin de semana que culmina el día de hoy, que además estuvo larguito, y volvemos a repetir nuevamente el otro fin de semana. Vamos a estar con otro puente incluido, así que bueno, aquí estamos, aprovechando de aló, aló Tropicana, aló Tropicana, buenos días, buenos días. Aló Tropicana, aló Tropicana.
2: Hola, hola, mi negra, nuevamente. ¿Cómo va, mi amor? Aquí escuchándola. No, mi amor, las vías están suaves. Ojalá todos los días fuera así de suave el tráfico en Villavicencio. Muy rico para trabajar así.
0: Apenas, ¿cierto, Martincito?
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0: Aló, aló Tropicana.
3: Mire, mire, mire, esto está 5-5. Cuando la ciudad está al momento.
0: Apenas. Eso me gusta, eso me gusta. Buenos días, buenos días. 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
4: Sana la más bacana, bacanísima. Maravilloso lunes festivo. Firme con CPA.
0: Ay, Dios mío, mi amor, déjeme notica de voz, pero no me le metan nada de política, por favor, porque si no puedo, no puedo, no puedo. ¿Qué canción quiere escuchar en esta mañana? En Aló Tropicana, por favor. 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
0: Solo canciones.
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0: Solo canciones, por favor. Buenos días.
5: Pues, entonces, Aló Tropicana, buenos días.
0: Buenos días.
5: Tropicana, la más bacana, mire.
0: Señora.
5: Puede regalar en mi mente y vida. Gracias, mi amable. Le quiero mucho.

0: 31 en esta mañana. Estamos en Aló Tropicana. Aló Tropicana. Tengo por acá oyentes que me han estado preguntando el tema de la vía al llano. ¿Cómo está el plan retorno? Así que suban el volumen a Tropicana porque les voy a comentar que hoy vamos a tener cierre en el sector del Luán. Esto va a ser sobre la 1 de la tarde. Reversible Villavicencio Bogotá, que arranca a las 3 de la tarde y va hasta las 10 de la noche. Tenga en cuenta las recomendaciones, lo que les estoy mencionando del plan retorno de hoy lunes 8 de junio en el cierre del sector El Luán, que va a arrancar a la 1 de la tarde. El reversible Villavicencio Bogotá, que va de 3 de la tarde hasta las 10 de la noche. Recomendaciones a esta hora y recepción de carga pesada, que arranca a las 10 de la mañana. O sea, ya arrancamos en forma en esa recepción de carga pesada desde las 10 de la mañana y va hasta las 11 de la noche. Así estamos entonces en esa recomendación que les hacemos a los oyentes. Conduzca con precaución, viaje con cuidado, revise muy bien su carro. Vamos a programar muy bien estos desplazamientos con anticipación para evitar, pues, obviamente el tema de los trancones y un buen regreso a casa para todos los oyentes, la gente bacana a esa hora que va saliendo de la ciudad, los que van llegando.
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0: Aló Tropicana, aló Tropicana, buenos días, buenos días.
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0: Aló Tropicana, buenos días, por acá, hola. ¿Quién me acompaña en esta mañana? Aló Tropicana, buenos días.
2: Buenos días, Tropicana, la más bacana, algo con swing, con los hermanos Rosario, la dueña del swing. Buen día, buen día. Buen día para
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2: todos.
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0: Aló Tropicana, buenos días.
3: 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Tropicana, buenos días.
0: Buenos días.
3: Pueden regalar La Vida es un Carnaval de Celia Cruz.
0: La Vida es un Carnaval.
3: Bendecido día, Tropicana.
0: De la guarachera de Cuba, Celia Cruz. Aquí la tienes, mi amor, en Aló Tropicana. Aquí está.
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0: Aló, aló, Tropicana, aló, Tropicana, en este lunes, en este 8 de junio, estamos a pocos días de que arranque el Mundial, más exactamente este 11 de junio, mejor dicho, un mes muy movido, arranca el Mundial, vamos a tener segunda vuelta presidencial, celebración del Día del Padre, llega la prima, no, mejor dicho, un mes bien productivo, bien movido el que vamos a tener aquí en Colombia, así que bueno, aquí estamos disfrutándonos de estos 8 días que llevamos ya corriditos de este 6º mes, que la verdad, así como va el tiempo de rápido, ya cuando usted se dé cuenta, mejor dicho, está desalistando, o mejor, está por allá buscando en el cuarto de San Alejo cositas. Ustedes me entienden. Es que el tiempo va corriendo muy rápido, ¿cierto? El tiempo va volando, el tiempo va haciendo de las suyas. Ella le da como miedo mirarse al espejo porque dice, uy, me acabo de encontrar la primera cana. ¿Cómo no? Si es que el tiempo está volando, el tiempo está haciendo de las suyas, así que hay que aprovechar, hay que vivir cada momento porque el tiempo va volando y cuando usted menos se dé cuenta, mejor dicho, es que ya está finalizando el año, entonces no digan que soy exagerada porque la verdad, mire, ya sé que arrancamos el año y ya como estamos, 6º mes, 8 días que llevamos de este mes de junio, apenitas 10:49.
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0: ¿Quién está por acá conmigo en aló, aló, aló, Tropicana, aló, Tropicana?
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0: Aló, Tropicana, buenos días.
2: Hola, Mile, buenos días.
0: Buenos días.
2: Estoy reportando sintonía desde la Unión Panamericana, Chocó. Para saludarlos, desearles un feliz día, Dios los bendiga. Y una musiquita así bien rica. Estamos aquí echándonos una cervecita, unos aguardienticos ahí.
0: ¡Qué buena vida!
2: Por favor, cumbia para el oriente.
0: Cumbia para el oriente, vale, mi vida. Por acá la tengo agendada. A ver, por acá más oyentes.
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0: Estoy en aló, aló, Tropicana.
1: ¡Aló, Tropicana!
0: A ver, por acá, buenos días.
3: Tropicana, muy buenos días.
0: ¿Cómo estás?
3: Firmes con Tropicana. Acá es de San Carlos de Guaroa, María Inés.
0: María Inés.
3: Para solicitarles la canción Caballero.
0: Caballero, ya te la tengo por acá de una vez. Estoy en aló, Tropicana. Tú la pides en Tropicana de una vez suena. 311-4638-993. Aquí está aló, Tropicana.

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0: 10:59.
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0: Es hora de sentirse en paz en Tropicana, 11 en punto en Tropicana.
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9: 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En Tropicana son las...
10: Son las 11 de la mañana. 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
1: Haciendo lo que nos gusta, acompañar a todos los oyentes de Tropicana en este fin de semana larguito, en este fin de semana que culmina el día de hoy, con este puente festivo que traemos en este lunes. Lo hacemos con Aló, Aló Tropicana, tú la pides en Tropicana.
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1: Aquí estoy en Aló, Aló Tropicana, acompañándoles en esta mañana que ya prácticamente se acerca mediodía. Porque así de rápido va esta mañana, mañana de lunes, y estamos en Aló, Aló Tropicana, tú la pides. Aprovechando para saludar a más oyentes en esta mañana, a los que están haciendo su recorrido, los que siguen trabajando, a la gente del sector del comercio también, a los emprendedores que aprovecharon este fin de semana, a los que están en movimiento, los que están descansando, a la gente que está por ahí en los estaderos, que llevan ahí en su radio a través de Tropicana. Buenos días, buenos días. Aló, Tropicana.
3: Mili, Mili, muy buenos días. Yo escucho, veo y comparto Tropicana, la más bacana. Desde aquí del Bochica número 1, un saludo muy especial para la calle 8C del Bochica. Muy sintonía, Dios te bendiga, mil y mil, un bendecido y hermoso lunes festivo.
1: Gracias, mi amor.
3: ¿Me puedes complacer con la cancioncita La Revancha de mi Amor? Gracias, Dios te bendiga, hija mía.
1: Gracias, mi amor, gracias por ese mensaje tan bonito. Aquí seguimos en Aló Tropicana, ¿quién más me acompaña? Buenos días, Aló Tropicana.
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1: Por acá, por acá, por acá, buenos días.
4: Hola, mi besito, buenos días, Dios me la bendiga. Acá reportando sintonía desde la ciudad de Bogotá, ya con ganas de viajar a la ciudad de Villavicencio. Y espero viajar con el favor de Dios bien y que no hayan trancones.
1: Feliz regreso a la ciudad de Villavicencio. Por acá estoy con más oyentes. Aló, Aló Tropicana, Aló Tropicana. ¿Qué me dicen por acá? Buenos días. A ver, por acá, buenos días. Hola.
5: 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Hola, Mile, por favor, ¿me puedes colocar la canción Sin Ti No Soy Nada de Alex Bueno? Gracias.
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1: 11:27 minutos en esta mañana. Estoy en Aló, Aló Tropicana. Ustedes programan por acá a través del 311-4638-993. Saludo por acá a Martica, que me reporta sintonía. Abrazo, Martica. Bendiciones. Saludo por acá también a Yuslay Nelson, que me reporta por acá sintonía, me están pidiendo una canción y estoy en Aló Tropicana de corrido hasta la 1 de la tarde, aprovechando este festivo con Tropicana.
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1: Eso es lo que me gusta aquí en Tropicana, que los oyentes, la gente bacana, tiene la posibilidad de programar sus canciones, y más aprovechando este festivo. Vea, toda la mañana hemos estado por acá complaciendo a los oyentes, a la gente bacana. Arrancamos a las 6 de la mañana con la Guanoteca, y a las 10 con Aló Tropicana. Ustedes son los que están acá juiciositos programando sus canciones. Yo simplemente voy buscando, voy desempolvando canciones, artistas, todo lo que nos gusta en esta mañana, hasta aquí en Aló Tropicana, porque
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1: Aló, aló, aló, aló, aló. Aló Tropicana, buenos días. Cántalo con ganas, grítalo con ganas, buenos días.
2: Yo escucho, veo y comparto Tropicana, la más bacana, bacanísima. Siempre firme. Mile, regáleme. Tú, un merengazo, un clásico. Tú, de New York Band. Muchísimas gracias, esta está dedicada a mi esposa, lo más hermoso que tengo en mi vida entero, Andrea Cristina Quevedo Monzón, que es la dueña de mi corazón. Muchas gracias, Mile, chao.
1: Esta canción se llama Nadie Como Tú, de la New York Band. Listo, mi amor, por acá ya la tengo, de una vez, en Aló.
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1: Aló, aló, aló, aló Tropicana, aló Tropicana.
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1: Sigan por acá conmigo programando a través del 311-46-38-993. Voy de corrido en esta mañana hasta el mediodía, hasta la 1 de la tarde. Aquí estoy, aquí estoy, aquí estoy.
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1: Ya prácticamente pisando el mediodía de este lunes en Aló Tropicana 11:51.
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1: Gracias a todos los oyentes, a toda la gente bacana, porque por acá nos sigue reportando sintonía. En esta mañana estoy en Aló Tropicana. Buenos días, 11:51. Saludo por acá a Marcos, que me reporta sintonía, y a todos los oyentes, a toda la gente bacana que sigue por acá en Aló, Aló Tropicana.
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2: Bendiciones, bendiciones, mire, mire, buenas tardes. Bendiciones para ti por este hermoso día, complaciendo a todos los villavicencios. Dios te bendiga, mamita. Especialmente sombras.
1: Sombras, sombras nada más.
2: Bailable, mamá.
1: Ah, ok. Aló Tropicana, buenos días.
3: Yo escucho, veo y recomiendo a Tropicana, la más macana. Mil hermosa, buenas días.
1: Buenos días.
3: Willy, quisiera escuchar una canción.
1: ¿Cuál?
3: Es algo como romántico, tropicalito. Se llama He venido a pedirte perdón, de Juan Gabriel. Yo escucho y recomiendo a Tropicana, la más bacana.
1: Bacanísima, tú la pides y de una por acá te la colocamos.

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1: Con Chevy Plan, 11:57 minutos en Tropicana, 11:57.
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3: 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En Tropicana son las
1: 11:58.
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0: que no me duermo. Hoy, lunes festivo, también llega Tropicana después de las 8 de la noche para acompañar a todos los oyentes de Tropicana a que no me duermo, para que no se lo pierdan. Hoy festivo, 12:07 minutos al mediodía escuchando Tropicana. Después de haber pasado esta mañana sabrosita, mañana fresca, un clima espectacular que nos acompaña por acá en Villavicencio, aquí estamos en Aló Tropicana.
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0: Buenos días, ¿desde dónde se reportan en este mediodía? ¿En qué lugar, en qué sector a esa hora van escuchando Tropicana? Por acá me lo pueden reportar. 311-46-3899-3, aquí está Aló Tropicana.
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2: Yo escucho Tropicana, la más bacana. Hola, Milet.
0: Hola, tardes. ¿Cómo estás? Buena tarde.
2: Un nuevo oyente, para que me haga el favor y me agregue ahí al WhatsApp.
0: Nuevo oyente.
2: Y me regala un disquito. Ni tengo ni necesito de Jason Jiménez. Muchas gracias.
0: Gracias, mi vida. Un nuevo oyente se reporta en esta mañana. Buenos días.
1: Esto hay que celebrarlo. Se reporta en Tropicana. Le damos la bienvenida a la familia Tropicana, a nuestro nuevo oyente, y le agradecemos por empezar a oírnos. ¡Tropicana!
3: ¡Bacanísima!
0: Bacanísima. Llegaste a la familia más bacana, a la familia Tropicana, así que Alberto, bienvenido, un nuevo oyente por acá que se reportan esta mañana con Tropicana.
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0: Gracias de verdad a los oyentes, a la gente que nos hace saber, a los que se reportan, los que siempre están con Tropicana, los que son nuevos oyentes que pues, nos dejan notica de voz y dicen, oiga, vea, yo soy nuevo oyente de Tropicana, gracias, un abrazo.
4: Buenos días, señores de Tropicana, nos escuchamos aquí en Pachaquiaro.
0: Pachaquiaro.
4: Sí, ¿me puedes agregar el WhatsApp de Tropicana? Gracias.
0: Claro que sí, Valentina, desde Pachaquiaro, mi amor. Aló Tropicana, aló Tropicana.
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0: En los diferentes sectores, ahí está ahora escuchando Tropicana.
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0: ¿Qué más por acá está conmigo? Aló Tropicana, buenas, hola.
5: Tropicana, Tropicana, buenos días. Me hace un favor y me regala mi pueblo natal del grupo Nietzsche.
0: Claro.
5: Muchas gracias, buen día.
0: De una vez por acá te la tengo. Otro oyente, ¿quién otro oyente por acá? Aló Tropicana. Aló, aló, aló, aló, aló.
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0: A ver, hola.
6: Yo escucho, recomiendo y comparto Tropicana, la más bacana, bacanísima. Milenita, Milenita, la chismofilia.
0: La chismofilia.
6: Hace rato nos escucha, la chismofilia.
0: De una, ya te la voy a listar por acá, mi amor, porque estamos en Aló Tropicana.
1: Ah.

0: 12:22 minutos en Tropicana, la más bacana, bacanísima, 12:22. Estamos en este lunes, en este festivo, en esta semana que se nos va a pasar rapidito, semana que se va a hacer corta, pero ¿qué le hacemos, ah? Así recibimos este mes de junio, así llevamos corrido este octavo día, llevamos ya 8 días de este sexto mes, celebración del Día del Padre que viene para el próximo fin de semana, así que por favor, anotadito de una vez. Seguramente que este fin de semana que viene en camino va a estar cargado de muchas sorpresas. Esa es la celebración del Día del Padre, así que hay que aprovechar de ese día. Más exactamente va a ser el 14 de junio, que es la fecha especial, o por lo menos aquí en Colombia, que se celebra lo que va a ser el Día del Padre este próximo fin de semana. Así que hay que consentir mucho a los papitos, se lo merecen. Así que hay que alistar el regalito de hacer de ese día algo bien especial, que va a ser este próximo domingo en la celebración del Día del Padre. 12:23.
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0: Mientras va pasando esta mañana, este mediodía, yo soy por acá en Aló Tropicana.
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0: Hola por acá, ¿quién me acompaña? Buenas, hola.
2: Hola, Milenita, muy buenos días. Siempre con Tropicana, la maga.
0: Gracias, mi amor.
2: Milenita, me puede.

0: gracias.
1: Al otro Picana, ya te busco tu canción, mi amor. Al otro Picana.
2: Al otro Picana.
1: A ver, por acá, ¿quién más me acompaña? Buenas, hola.
3: Yo escucho Tropicana, la más bacana, Milenita. Gracias, gracias. Yo te dejo trabajar el turno, qué lástima. Eres una DJ muy, muy, muy espectacular.
1: Gracias, mi amor.
3: Por favor, ¿me puedes regalar la cancioncita Llorar de Joan Sebastián? Muchísimas gracias. Y por acá reportando sintonía desde Pachaquiaro, vea. La vecina.
1: Claro que sí, mi amor.
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0: Phil, y esta canción la tenía por ahí pendiente, me la habían pedido por acá un oyente, y ahí está, en el otro Vicana, 12:33 minutos.
1: Amarillito que se respete, lleva Tropicana.
0: Tengo por acá algunos oyentes que me han estado pidiendo que les recuerde cómo va a estar el tema para movilizarse el día de hoy, o sea, el plan retorno que tenemos hoy, 8 de junio. Entonces, por acá les doy las recomendaciones, por favor, ténganlo en cuenta, sobre todo para mucha gente que llegó por acá a los Llanos Orientales, no solamente a Villavicencio, sino en todo el departamento del Meta. Tuvimos un fin de semana muy movido. Recuerde el cierre que vamos a tener en el sector El Ubal. Esto va a ser sobre la 1 de la tarde. Escuchen bien, 1 de la tarde, así que estamos prácticamente sobre este mediodía, pendientes porque viene el cierre del sector Ubal a la 1 de la tarde, reversible Villavicencio Bogotá de 3 de la tarde hasta las 10 de la noche. Entonces hay que tener en cuenta las recomendaciones y la restricción de carga pesada que será o empezó desde las 10 de la mañana y va hasta las 11 de la noche. Tenga en cuenta las recomendaciones en este plan retorno porque pues ya están obviamente activando ese plan retorno en la vía Villavicencio-Bogotá, Bogotá-Villavicencio. Las autoridades pues anunciaron la implementación de estas medidas especiales de movilidad para hoy 8 de junio. En el corredor vial que conecta a Bogotá con Villavicencio con el fin de facilitar el regreso de viajeros hacia la capital del país. Entre las disposiciones pues se encuentra el reversible en el sentido Villavicencio-Bogotá. Así que tenga en cuenta todo esto al momento de viajar el día de hoy para que no le coja el tarde.
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0: Estamos en el otro Picana en pleno mediodía.
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0: Por acá, ¿quién más me acompaña? Buenas, hola.
3: Por favor, mi canción.
0: ¿Cuál?
3: Quiero pedir otra canción. Bajo el palmar de Diomedes.
0: Bajo el palmar.
3: Gracias, Tropicana, la más bacana.
0: Ya te la coloco, ya te la coloco, mi amor.
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0: A ver, por acá más oyentes, 311-4638-993 en este mediodía, en este lunes.
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0: Por acá me están pidiendo también una canción del Caballero de la Salsa, Gilberto Santa Rosa. Ok. Por acá más oyentes, hola.
4: Muy buenas tardes, Milenita. Yo escucho el recomiendo Tropicana más bacana desde aquí en San Martín. Para pedir un grande favor que me regale la canción Vallenático, mi hermano y yo. Muchas gracias, feliz tarde.

muchas ocasiones el corazón dice una cosa, pero la conciencia dice otra, y ahí es cuando viene el complique, ¿cierto? Pasan muchas ocasiones, más de lo que uno se puede imaginar. Conciencia, el caballero de la salsa, Gilberto Santa Rosa, que nos acompañan esta mañana en Aló Tropicana, en este festivo 12:50. ¡Hey!

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0: 12:55.
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6: 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En Tropicana son las
0: 12:55.
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0: 12:56.
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7: Es la una de la tarde. 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
5: Unas 58 minutos en tu Tropicana.
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9: 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En Tropicana son las...
6: Son las 2 de la tarde. 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
1: Son las 2:55 en Tropicana.
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5: En Tropicana son las
1: 2:56.
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1: En Tropicana son las 3:55 en Tropicana.
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2: 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En Tropicana son las
1: 3:56 minutos en Tropicana.
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1: 4:53 en Tropicana.
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2: En Tropicana son las 4:55
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22: Son las 5 de la tarde. 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
1: 5:56 minutos en tu Tropicana.
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